país y vamos a exigir que tengan libertad. ¿Cómo es posible, pues, que el gobierno dice que va a haber elecciones y que la democracia y todo eso? Ningún país

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2: Y hacemos votos porque estos países se incorporen desde el primer momento al grupo de naciones no alineadas que luchan contra el imperialismo, el colonialismo y el neocolonialismo.
3: O el recobrer de la nuestra unidad, o seremos